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Como si nada, ya estamos arrancando la segunda quincena del mes de agosto. Este año va rapidísimo. Yo ya podría decir mejor que se venga la Navidad. Buenos días, Guatemala. Ahorita les saludamos como debe ser.

0: Aquí arrancamos despierta en esta edición de lunes. Buenos días, Maíta Alonso. ¿Cómo amanece? Bueno, ya vi que le amaneció de azul. Permita, ahorita
1: estoy
0: ahí
1: bien,
0: está.
1: Ahí estoy. Amanecí tal cual Cristian Castro. Sí. De azul.
0: Mire, Cristian anda en todo.
1: De azul y con ganas de
0: estudiar. Se acaba de graduar. Concierto en el auditorio.
1: Wow.
0: De todo.
1: Ese muchacho nos engañó cuando dijo que no hacía nada.
0: Yo digo que no hacía, pero ahora quiere hacer de todo y está bien.
1: Oiga, porque un concierto en el auditorium lleva sí, por lo menos de parte de él, no sé si se involucra en todo el tema logístico u sí, operativo, pero de que tiene que ensayar para cantar, tiene que ensayar para cantar.
0: Tiene que ensayar, y hay videos muy virales donde se les ve las notas altas que alcanza Cristian, wow, o sea, es una cosa muy bonita. Era deuda, porque según leí, los conciertos de Cristian Castro estaban programados, digamos, unas fechas anteriores, pero por tanto trabajo que hace, no las pudo hacer, entonces ahora ya las está haciendo. Pero
1: qué bueno,
0: ¿cómo
1: nos amanece, alegramos?
0: Maíta Alonso, ¿qué tal su fin de semana? ¿Todo bien?
1: La verdad que súper bien, súper bien. Estuvimos allá en Houston City, no, mentira, en Waverly Hills.
0: Ah, qué buenísimo.
1: Estuvimos en Huehuetenango, ahí le traje
0: con la familia
1: al Raulito Panito de Huehue, sí. Dígame, solo el olor,
0: solo
1: Raúl.
0: El olor, ya lo
1: solo
0: voy a probar.
1: Solo el olor. Bueno, y quiero ir, hoy es lunes 17 de agosto.
0: Uh-huh. Así es la cosa, ya vamos.
1: Ay, no, Dios mío.
0: Agosto ya va.
1: Yo no sé cómo han sentido ustedes este año, mi gente linda, pero
0: muy rápido, Maíta.
1: Dios mío, es que es raro, siento raro. Bueno, arrancamos una semana más en este programa, hoy lunes 17 de agosto, y queremos empezar con todo, con buena actitud. ¿Saben qué es lo que pasa? Que hay algo, Raulito, que se llama mindset. Uh-huh. Es como un pensamiento central, una disposición, porque es más una disposición que dirige nuestra postura en el día. Mindset. Y yo tenía muchas ganas de empezar diciendo tres cosas positivas con las que yo puedo empezar esta semana y este día lunes. Mi gente linda, se suman tres cosas positivas, tres cosas bonitas que pudieron haber pasado el fin de semana o en las 6 horas y pico que ya lleva este día, pudieron haber pasado ya también. ¿Por qué nos sirve darnos cuenta de ello? ¿Por qué nos sirve decirle en voz alta? ¿Por qué no sirve compartirla con alguien más? Precisamente porque se va estableciendo como un mindset, como que uno está seteado, Raúl. Como que uno se programa para a partir de ahí empezar este día. Y yo creo que es un muy buen ejercicio. Así que les vamos a dejar pensando tres cosas bonitas, tres cosas positivas, tres cosas agradables, tres cosas buenas. Con las que podamos empezar esta semana, ¿le parece?
0: Totalmente, y si algunas de ellas quieren compartirlas, pues ya saben, 5620-2857 es nuestro número para que podamos platicar en este inicio de semana. Ya ustedes ya saben que después del fin de semana hasta el WhatsApp le cuesta reaccionar, pero ya lo hacemos despertar y les leemos en un ratito. Sí. Por lo pronto, pero qué gusto de verdad poder llegar a esta cabina. Una disculpita por los minutos tarde, pero la verdad es que sí, Guatemala está complicada.
1: Sí, hoy la verdad es que veníamos hablando con Raulito y ambos encontramos
0: ya veníamos
1: por ahí,
0: iniciando el programa, ya veníamos practicando.
1: Veníamos nosotros practicando.
0: Veníamos consolando.
1: Precisamente porque los dos encontramos asuntos en nuestro trayecto y los dos no le creo que esto que el otro. Bueno, mi gente bonita, a empezar con todo lo bueno, con todo lo agradable, lo positivo, lo sano, lo alegre que tenemos ya. No puede faltar la canción del lunes, por supuesto que no. Y si usted tiene esas tres cositas, envíalas ya al 5620-2857.
0: Bienvenidos.
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0: Lo que escuchamos del buen Guzzi con 24-7, así se llama esta canción, que es muy bonita, le levanta el ánimo a uno a esta hora. Les cuento, ya nuestro WhatsApp ha despertado 56-20-28-57 para empezarles a saludar en este día lunes. Vamos a ver a quién tenemos por aquí. Dice Alex García, oiga Mayita, buena semana les desea Alex. Pueden saludar a mi esposa Linda que va todavía maquillándose en el carro, por favor, dice.
1: Claro que sí, Linda, tú y miles de mujeres.
0: Clau Areva.
1: Alrededor del mundo. Terminamos de hacer algunas cositas en el carro.
0: ¿Se puede maquillarse en el carro, Maita?
1: Pues depende qué, mire, a veces, pero tengo amigas que han desarrollado toda la habilidad para hacerlo.
0: Mire, yo he visto mujeres decir, manejando, hablando por teléfono y maquillando.
1: Ay, no, al mismo tiempo. No, yo asumo que él va manejando. Y ella por eso se puede ir maquillando,
0: ¿verdad? Sí,
1: yo también pienso,
0: pero escribió, sí. No sé.
1: De lo contrario, mujeres, no lo hagan así. Mientras van manejando, mejor. Lleguen primero y luego ya se maquillan, pero sí. Qué bueno, aprovecha tus minutitos.
0: Así que saludo para Clau Arévalo y también para nuestro querido Alex, que van por ahí en el tráfico. Saludos para ustedes. Amigos, buenos días, dice por acá Pablo, dice mi Javi, quiere escuchar Animal de Ketsey, ¿no? ¿Saben que me llegó información? Creo que son unas chicas, ¿verdad? Voy a buscar la música porque, bueno, hay cosas que, porque recuerden, pues romántica es noventera, esa música no está programada aquí, entonces nosotros si queremos compartirla tenemos que escucharla antes y hacer un proceso, ¿ok? Les aviso porque así es, ¿verdad? Pero gracias por sugerirla en esta mañana del lunes. Por acá dice Marielos, buenos días, dice nos manda tres palabras para ella que son importantes para iniciar la semana. Dice, agradecimiento, entusiasmo y responsabilidad. Tres palabras nos manda para iniciar la semana.
1: Qué buenas tus palabras.
0: Bonitas, ¿verdad?
1: Sí. Saben que yo estaba pensando en tres cosas buenas, positivas, etcétera, con las que puedo empezar mi lunes. Y creo que puedo empezar con que el fin de semana la pasé en Huehuetenango y en el trayecto me llené de muchos paisajes, de cosas hermosas.
0: Vistas agradables.
1: De que tengo esta disposición y este hábito, creo yo, de poder ver hacia el cielo, buscar lo verde, disfrutar la naturaleza.
0: Qué bonito.
1: Número dos, que hoy, mi gente linda, me levanté muy, muy temprano, más temprano que de costumbre, para caminar, para empezar. Yo le contaba a Raulito, empecé de nuevo mis caminatas. Voy a empezar con caminatas. Había interrumpido mi ida al gym por los viajes y por tanta cosa, pero empecé hoy de nuevo las caminatas y la verdad
0: es que... Qué rico sintió, ¿verdad?
1: La verdad que sentí súper rico, Raulito. Y sabe que después, bueno, me fui a bañar, pero terminé la bañada con agua fría, así fría, fría. Y siento que mi cuerpo lo agradeció y que se siente bien.
0: Qué genial.
1: Ay, sí, siento rico.
0: Y para arrancar la semana, súper.
1: Para arrancar la semana desde ahí. Y creo que me voy a sumar alguna palabra, en lugar de poner responsabilidad, que a mí esa palabra me motiva mucho. Oportunidades, Raúl. Saben que una oración que yo le he hecho a Dios toda la vida es, no dejes que yo tenga grandes oportunidades que no las vea. Uh-huh. O que viéndolas las desperdicio, las deje pasar. Ayúdame, Padre, de veras, porque
0: y es que algunas de ellas llegan una vez en la vida, Maita, también.
1: Es verdad, es verdad. Uh-huh. No dejemos pasar la gran oportunidad de estar vivos, la gran oportunidad de tener trabajo, la gran oportunidad de tener amigos, claro. La gran oportunidad de un amanecer. Uf, qué lindo.
0: Vamos a seguir leyendo otros mensajitos que están por acá. Leo, buenos días, dice, agradezco el trayecto de ir a dejar a mi hija a la universidad. Dice, agradezco también el aire fresco y agradezco que voy a un trabajo que me encanta. Les deseo una hermosa semana. Qué bonito, de verdad, el agradecimiento, que se une también a la palabra que usaba también nuestra otra oyente. Así que, qué bonito, ¿verdad?, poder agradecer.
1: Sí, total, total.
0: Dice por acá, hola, hola, buenos días, bendecido inicio de semana. Quiero pedir, por favor, si saludan a mi hijo. Dice, hoy cumple 3 años... de vida, dice, de cariño le decimos mis ojos bonitos, de parte de su hermana y su mami y su papi. No tenemos el nombre de él, si pudieras mandárnoslo, todavía lo podemos saludar, solo sabemos que cumple 3 añitos y que su mami, su hermana y su papá pues lo están saludando, pero no tenemos nombres. Entonces tú me los mandas y con mucho gusto lo complementamos. Ya me están escribiendo, voy a esperar para que me digas el nombre de tu nene que está cumpliendo hoy 3 años. Así lo saludamos de una vez. Qué alegre, 3 años. José André se llama, así que un abrazo muy grande para él y bueno, toda la familia festejándolo, me imagino, en este día especial. Así que un saludote muy grande desde esta cabina. Un saludote también para nuestra querida Isabelita, que nos dice, buenos días, Checoidos. Tuve un hermoso fin de semana compartiendo con mis seres queridos, mi hermano Javier, su hermano Javier, su sobrina Milenita y su cuñada Zuli. Dice, y 3 cosas positivas para abrir los ojos el día de hoy es escucharlos a ustedes, que hoy es el cumpleaños de mi prima Diana. Dice, Alexis y Diana, y también que cumple hoy 35 años, dice Isabelita. Esas son sus cosas para celebrar el día de hoy. Así que nos unimos al saludo de Isabelita para su cuñada Diana. Y bueno, Isabelita, muchas gracias por las cosas lindas que siempre nos mandas al 56 20 28 57. Vamos a seguirle leyendo porque hay muchos más mensajitos que ya están ingresando, pero vamos a irnos con música que nos alegre, que nos anime en este inicio de semana, tal cual las cosas que agradecemos. ¿Saben qué? Yo agradezco por la música. Esa es la primera cosa que voy a agradecer. Sí, porque sin la música, ¿qué hacemos sin la música, familia? Así que vamos a incluirles música. Ustedes nos dicen qué les gustaría escuchar aquí a nuestro 56 20 28 57. Así que voy con esta canción. Me parece muy bonita. ¿Saben qué? Es la versión de DJ Tiesto de la sesión 53 de Shakira. Me gusta, me anima. Aquí, escúchenla. Mire.

0: Nosotros vamos a la primera pausa de este programa, pero cuando regresemos, por supuesto, les vamos a incluir buena música y seguimos leyendo estos propósitos para arrancar la semana.
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4: La famosa tropicoqueta de Karol G, que bueno, sé por ahí que anda, como hemos visto todos, me imagino, en redes sociales, anda de ya iniciando su tropicoqueta tour en Estados Unidos. Por ahí anda ahorita Karol G. No se han anunciado fechas, no sé, estoy seguro, para Centroamérica, para Sudamérica, pero bueno, me imagino que va a terminar como este año de repente en Estados Unidos y el otro año ya se da la vueltecita por acá.
5: Yo voy a decir algo no popular.
4: ¿Qué va a decir?
5: Le vi sus ojitos. Tal vez se va a enojar conmigo. Es que, miren pues, yo a Karol G la conozco por la música que suena en romántica.
4: Sí, exactamente.
5: Es lo que pasa. Pero, este fin de semana alguien dijo, ¿ya oyeron la nueva de Karol G?
4: ¿Y usted la escuchó?
5: Entonces yo dije, no, no la oía.
4: Ajá,
5: quiero oírla. Y entonces la pusieron.
4: Ok.
5: O sea,
4: ya le vi la cara.
5: Por ética, no puedo decir. Perdón, Raúl, tengo un montón de porquería que canta la mujer, pues. Pero porquerías. Estarán de acuerdo, mi gente bonita. O sea, yo me quedé así como que, ¿qué?
4: Terminó su fin de semana peleando con Karol G.
5: Mire, no peleando, pero
4: sí,
5: diciendo...
4: Ajá, sí, sí, ajá.
5: Y yo me recuerdo que Francisco, porque la primera canción que me gustó de Karol G, ¿cuál podrá haber sido? Creo que La Tusa.
4: Uh-huh.
5: Luego la que sacó con Shakira, que a mí me gustaba, o sea, a mí me gustó. Y ajá, que a Francisco no le gustaba el nombre y así. Pero Francisco me decía una y otra vez, ¿cómo le puede gustar Karol G? Y yo no entendía la referencia, porque yo solo sabía las que aquí me ponían. Yo no es que vaya y ponga en mi carro, ay, voy a poner todas las de Karol G.
4: Sí,
5: no.
4: Y mire, y debe ser lo mismo también de Bad Bunny. O sea, todo
5: sin
4: lo que
5: duda
4: ha pasado, llegado hasta nosotros, ya está súper mega filtrado. Pues.
5: Lo que yo conozco de Bad Bunny es lo que suena aquí en Romántica, que ya viene clean version, diría.
4: Ajá, o sea, aparte de la clean version, editamos y o sea.
5: El asunto es que yo la oí con mis hijas. Una ya es grande, es una adulta, 25 años, y la otra tiene 17. Y la verdad que le dije a la mija, ¿qué onda? O sea, la verdad es que muchis, qué terrible. ¿Saben que en algún momento, bueno, y eso es algo que
4: creo que uno de los grandes problemas es el lenguaje, ¿verdad? Que usan.
5: Pero por supuesto, y también los conceptos. O sea, yo me quedé...
4: Sí, pues algo que usted, tal vez en su adolescencia o en su primera adultez, dice usted, ¿cómo cuesta hablar esos temas? Y pasó muchos años sin hablar. Y hoy las canciones los exponen...
5: No, y no son temas... Mire, o sea... Si quiero que mi hija aprenda de sexualidad, por supuesto que esa no es la referencia. Porque
4: pero por ahí están aprendiendo.
5: Los que están aprendiendo por ahí. Sí, y por eso es que los papás sí debiéramos hablar de eso. Va, y luego, ala, no, muchis. Miren, la vulgaridad por un lado, pero luego los conceptos. Sí. Entonces yo tenía ese concepto. Lo último que yo oí de Karol G fue lo de esta que acaba de decir usted, la gira de ¿qué?
4: Tropicoqueta.
5: Tropicoqueta. Que fue el disco que más ha sonado aquí en Romántica, pero la verdad es que sí, muchis, yo nunca lo había escuchado tal cual y ahora entiendo. ¿Sabe que ahora entiendo, por supuesto, más el tema que se dice que ahora hay porno auditiva? Y que ahora hay mucha cosa, ¿verdad? Que yo sí creo, la verdad, aunque suene yo viejita, lo que sea, yo sí creo que tenemos que darle a nuestros hijos mucho criterio y cuidar la mente de los chicos, porque verás, le decía yo a mi hija, ay no, mija, ni que tu mente fuera basurero, pues qué cosa más horrible. Que no quiere decir que no me gusten otras canciones que ella misma canta, como las que aquí suenan, pero la verdad es que es imposible que me quede con eso. Qué cosa más vulgar y asquerosa, qué cosa, ya lo dije. Pueden seguir con su programación regular y tener su propio criterio.
4: Bueno, ya lo dijo Maya Alonso.
5: Ah, sí, sí, sí.
4: Creo que tengo un saludito por acá, nos vamos con eso. Déjeme ver. Ah, espérame, es que los botones aquí. Ahí está. Dice por acá, buenos días, Goidos. Quisiera pedirles un saludo de cumpleaños para mi hija Jimena Ortuño, que es su mamá, dice papá, hermano, nos sentimos orgullosos de ella y que la amamos con todo nuestro corazón. Si la pueden, le pueden incluir algo de K-pop. Bueno, vamos a buscar algo por acá que podamos programar y con muchísimo gusto. Pero feliz cumpleaños para Jimena Ortuño, que hoy está cumpliendo añitos y toda la familia también está celebrando. Nosotros, acá desde la cabina de Despierta, por supuesto, nos unimos para poder saludarla y desearle lo mejor en este cumpleaños de agosto. A mí me cae bien la gente que cumple años en agosto, no sé por qué.
5: ¿De verdad?
4: Sí, tengo un buen clic y a veces me ha tocado. ¿Y qué tal? ¿Cuándo cumple años? En agosto.
5: En agosto.
4: Yo sabía, les digo yo. Son buena gente los de agosto.
5: Los de agosto. Felicidades a todos los que están cumpliendo años en agosto.
4: Bueno, pues seguimos por acá con más mensajitos, nos vamos a ir misceláneos porque hay de todo, dice, hola, hola, con lento tráfico, dice, me maquillo y desayuno, dice, wow. Les deseo un buen día, nos manda por acá.
5: ¿Saben que es impresionante ver mujeres que con tanta habilidad pueden hacerse lo de las pestañas? Y algunas hasta el delineador. Yo tengo amigas que, ala, qué impresionante.
4: Así que saludos, saludarla y desearle lo mejor en este cumpleaños de agosto. A mí me cae bien la gente que cumple años en agosto, no sé por qué.

0: A nuestra querida Nancy Beltetón, que está pues en este momento, ella dice, maquillándose y desayunando en el carro. Qué bonito, la verdad. Buenos días por acá, dice, mis tres palabras para arrancar la semana, dice Karen: agradecimiento, bendición y familia. Son las tres palabras con las que inicia nuestra querida Karen. Nuestra querida Marina nos dice tres cosas positivas: agradecimiento, felicidad y también disfrutar, dice.
1: Qué bonito.
0: A veces se nos olvida disfrutar,
1: Maíta. Disfrutar, Maíta, sí. Por
0: a veces
1: supuesto.
0: Llegan las cosas y las dejamos pasar por, ¿verdad? Como,
1: sí, como que nada. Otra cosa es que creemos que solo vamos a disfrutar sí o solo vamos a disfrutar cuando. Y la verdad es que hay muchas cosas alrededor que ya podríamos estar disfrutando.
0: Así es.
1: Sí.
0: Mire esta opinión de Carlita Baides, que nos dice: buenos días, ¿saben que con estas colas da tiempo de maquillarse? Dice, cuando uno va manejando y de paso le ayuda a uno a no dormirse.
1: Tienes toda la razón, claro que sí. Sí, sin duda.
0: Bueno, vamos a otro mensajito por acá antes de irnos a más música. Dicen por acá, desde Colombia les escucho, dice, son los mejores de América Latina, Dios los bendiga hoy y siempre. Soy Oscar Javier Rodríguez Gómez, presidente de la Fundación Meta Visible, ONG, dice, los amo mucho. Así que saludos, Oscar, gracias por escucharnos desde Colombia y bueno, gracias,
1: Oscar,
0: por tu concepto.
1: No sabíamos que teníamos oyentes de Colombia, sí. Desde Colombia. Ahí comparte con tus vecinos y con tus amigos el link. Sí. Para que más colombianos nos escuchen. Qué alegría, muchas gracias.
0: Gracias, Oscar, de verdad, por saludarnos desde Colombia y bueno, ser parte también de la gente despierta. Ya lo eres desde este momento que nos escribes y mira, aquí estamos guardando tu nombre en nuestro WhatsApp para poderte saludar siempre. Así que muchas gracias por ese saludo internacional. Así iniciamos la semana. ¿Cómo ve, Maíta? Internacional.
1: Los internacionales, conejos.
0: Dice Maíta, buenos días, con este mensaje nos vamos a música, pero dice buenos días, dice Vivi, excelente lunes. Maíta, duda, ¿cuántas horas te haces para Huehuetenango? Dice.
1: Lo que pasa es que fíjate que como mi esposo es de ahí, se la sabe todas y él viaja bastante, todos los atajos. Creo que esta vez nos hicimos como unas 5 horas, pero te digo que todavía pasamos a comer. Nos fuimos por un sucamino que
0: esas
1: sabe.
0: 5 horas incluyen la comida.
1: Sí, esas 5 horas incluyen la comida. Ahora les voy a decir, como salimos algo tardecito, porque nos fuimos el día viernes, te voy a decir cuál fue la parte que más nos costó atravesar. Salir de mi casa y llegar a San Lucas, Dios mío santo. Nos hicimos 1 hora 40 minutos.
0: Wow.
1: O sea, solo en la salida de la ciudad capital, o sea... De mi casa, que es en zona 16, a San Lucas, nos hicimos 1 hora 40, casi 2 horas. A partir de ahí, ya él toma el...
0: Quítale la comida 1 hora.
1: Ajá.
0: Unas 2 horas y media ya de camino real, saliendo de la ciudad.
1: Ah, bueno, no, porque esas 5 horas creo que les estoy contando. Le voy a preguntar bien a mi esposo, pero no es mucho. Según yo he oído, pueden ser 5 horas y nosotros siempre pasamos a comer a algún lugar del camino. Ahí les puedo decir a cuál. Y hay diferentes trayectos por los que te puedes ir. Lo que sí es que considera la salida de la ciudad capital, eso probablemente es lo que te va a llevar más tiempo, dependiendo la hora que tú salgas.
0: Increíble.
1: Lindísimo Huehuetenango y lindísimo
0: los paisajes
1: en el trayecto, Raulito. El occidente de la República tiene unos paisajes preciosos. Toda Guatemala, pero hablando del occidente de la República, tiene paisajes preciosos. Huehuetenango tiene sitios turísticos preciosos también. Es una belleza. Hay que hacer más turismo
0: nacional.
1: Interno. Sí, hay que hacer más turismo nacional.
0: Bueno, vamos a irnos a una pausa. Hay muchos más mensajitos. Tenemos mucho que contarles y platicar y mucha más música que incluir. Así que vamos a esta pausa y regresamos. ¿Les parece? Ya volvemos.

0: 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Eso y más les contamos a regresar.
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0: Bonita la vida, dice el señor Daddy Yankee. 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
1: Eso. Bueno, seguimos escuchando, bueno, seguimos leyendo los mensajes de nuestra gente. Hoy lunes 17 de agosto y estamos tratando de comenzar, estamos comenzando estableciendo un buen mindset, todo lo bueno, lo bonito, lo positivo con lo que ya contamos. Lo que pasa es que muchas veces el cerebro se va hacia otro lado, la mente se va hacia otro lado, pero Raulito, el cerebro solo está haciendo su trabajo. El cerebro está viendo qué nos hace falta para que lo adquiramos y todo eso, pero ya es parte de nuestra voluntad establecernos, pararnos y voltear a ver todo lo bueno que ya hay, todo lo bonito que ya hay. Por ejemplo, nuestro querido Raúl Castañaza vio lo importante y lo agradecido que él está por la música en su vida.
0: Para empezar el día de hoy.
1: Sí. Yo agradecí la oportunidad de poder hacer ejercicio el día de hoy y de estar tan llena de naturaleza.
0: Y es que se siente como dar un paso diferente, ¿verdad?
1: Ay, y miren, el cuerpo sí lo agradece un montón, muchísimo. Yo, lo que saben que sí estoy haciendo, porque alguien me preguntó, ¿cómo hago para tener la disciplina? No la tengo. Es que hay que hacerlo aunque no se tenga. Hay que hacerlo aunque no se tenga ganas.
0: Pero miren, ya este primer paso hoy le dio la experiencia y como se siente usted, dice, esto sí me
1: gusta. Mientras más lo hago, mejor me sale. Pero les voy a decir, les voy a confesar, usted no sabe cuánta gente me preguntó, la maíta, qué pilas, yo ni tanto, no crean, me cuesta un montón. Me levanté, fui al baño para ver y me volví a meter a las chamarras, me volví a meter. Y luego dije, no, son cuentos, si no empiezo ahorita, no empiezo nunca. Porque, o sea, sí tuve mi regresón, me volví a meter a mis chamarritas, claro, me volví a meter a mis chamarritas y luego no, charazón, vámonos, me puse la licra, los tenis y vamos. Y también no empezar de una vez como me voy a pagar todo lo que me debo, todo lo que no he hecho, porque si no voy a quedar ahí molida. No, poco a poquito y consistente, mi gente linda. Sí, poco a poquito y consistente.
0: Vamos a leer más mensajitos que llegan a nuestro 56-20-28-57. Por acá dice, buenos días amigos, saludos a mi hijo Eric Alejandro, quien me lleva al trabajo a diario, dice, lo amo tanto, es el mejor hijo del mundo, orgullosa de él, de parte de su mami. Así que para nuestro querido Eric Alejandro, gracias de verdad por ser parte de esa dinámica familiar. Lleva a su mami al trabajo, mire qué bonito.
1: Qué lindo, ¿verdad? Qué bonito, aprovechen, mire, eso es de aprovechar, esos tiempitos
0: ese juntos. Compartir.
1: Es de aprovechar.
0: Porque ahora con los tráficos son dos horas.
1: Me dio nostalgia. ¿Saben una cosa que yo aprovechaba bastante cuando pude hacerlo? Era cuando yo llevaba a mis hijas al colegio. Y sobre todo con la chiquitita, me recuerdo que le ponía yo un disco infantil. En aquel tiempo cuando todavía se ponían discos en los carros, ¿se recuerdan? Discos, sí. Ahí, y ella todavía se recuerda de esas cancioncitas que cantábamos juntas. Aprovechen sus tiempos, de verdad que sí, aprovechen sus tiempos.
0: Bueno, por acá nos escriben, dice, agradezco a la vida de mi esposa Jasmine, dice, que está de cumpleaños hoy, agradezco sentirme amado por Dios y seres queridos, agradezco su salud.
1: Ay, qué bonito.
0: Que hoy la tengo, dice Luis, así que Luis saludando a su esposa Jasmine, que hoy está de cumpleaños, así que muchas felicidades y de verdad te mandamos un abrazo muy especial también desde esta cabina de romántica, de cabina de despierta para pues festejar tu cumpleaños el día de hoy. Edgar Gamboa también nos escribe en esta mañana y dice, mis tres palabras de hoy son vida, salud y trabajo, dice Edgar.
1: Qué bueno que tienes las tres.
0: Sí, vida, salud y trabajo. Por acá saludos también para Andrea Flores, que nos manda pues un mensajito muy importante. Dice, buenos días, Goidos. Yo haciendo loncheras, pero siempre me levanto viendo este mensaje mientras hago desayuno y loncheras. Agradezco por mi familia, por el trabajo y también por respirar un día más. Vamos a ampliar el mensaje. No lo puedo leer desde aquí, sabes, Andrea, pero bueno. Lo voy a tratar de ampliar y compartir un poquito más para poder leerlo al aire. Por acá dice Valerie, hola, hola, Mayita, Rulos, agradezco abrir los ojos un nuevo día, agradezco por poder despedir a mis hijos cuando van al trabajo y al colegio, sí. Y agradezco tener un trabajo, dice por acá Valerie.
1: Ay, sí, qué bueno, Valerie. Llénate de todo eso bonito que se siente al reconocer todo lo bueno que ya hay en nuestra vida.
0: Familia musical, le seguimos leyendo. Somos Despierta en este día lunes. Vamos tú.

0: 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Vamos a leer un par de mensajitos antes de irnos a más música. Por acá dice Adita: buenos días, querido Mayita y Raulito. Mis palabras para hoy serían sonrisa, empatía y orar. Esas son las tres palabras para Adita que nos escribe en esta mañana de lunes. Me parecen geniales. Creo que orar es importantísimo. Tener empatía también, porque eso nos ayuda como a ver ahí distintas cosas, ¿verdad? De los que hacen otros también, ¿verdad? Y es bien importante. Y una sonrisa de oreja a oreja para amanecer y para empezar el lunes, creo que es una cosa fabulosa. Bueno, por acá nos llega otro mensajito. Déjenme ver quién es por acá. No logro leer texto. Creo que nos mandó por acá algo como un emoji o algo. Bueno, dice Glendy: motivos para agradecer tanto a Dios. Dice: el viernes 14 celebramos los 17 de mi amado Luis Andrés. Hoy festejamos a los 2 añitos de mi princesa Adriana Camila. Y este miércoles celebramos la vida de mi esposo Luis Estuardo. Así que mire, cumpleaños todos los días.
1: Y al Raulito que le encanta la gente de agosto.
0: Sí, totalmente de agosto. Son mis favoritos.
1: Felicidades, felicidades. Qué lindas razones para agradecer.
0: La verdad es que sí. Bueno, complemento el mensaje de Glendy que dice: los amo infinitamente. Son mi mayor regalo, mi felicidad, la luz que ilumina mi vida. Gracias por existir y por llenar mi corazón de tanto amor. Glendy, ahí está tu mensaje para tu linda familia. Y bueno, que sigan celebrando muchísimo, de verdad, muchísimo, porque es importante. Bueno, dice por acá: soy Carla Reyes, les agradezco por la vida de mi Jimenita Ortuño. Dice: fiel fan de ustedes. Pueden decirle que es la princesa de la casa, la dueña de la mitad de mi corazón, y que mil veces la escogería como hija y que estoy orgullosa de ella, dice por acá. Así que ahí está el saludo para ella, que hoy cumple 11 añotes, así que saludos por favor, Carlita Reyes, pásala bonito, disfruta mucho.
1: Felicidades, sí, felicidades.
0: Bueno.
1: A ver, aquí llegó una pregunta que me parece interesante y dice, ajá, a ver, se las voy a leer tal cual. Raulito, esto ya todo es suyo.
0: Ay, muchas gracias. Mire,
1: traje de Huehuetenango panitos, pero ya me hicieron bajar a mis compañeros de Grupo Nuevo Mundo. Pero ahí está para la mamá del Raulito.
0: Delicioso. Gracias, manita,
1: por para el Rulx. Bueno.
0: Ya escucho a mi mamá, o sea que no los puedo esconder.
1: Ay, va, señora guapa. Le traje panito de huehue.
0: Gracias.
1: Bueno, aquí está la pregunta y dice: Maíta, ¿pero cómo hacer para convencer a los hijos que no escuchen esa música? Es difícil con la presión que reciben afuera. Yo creo que nuestra tarea como papás no solamente es convencer, es darles criterio, uh-huh, es darles criterio. Lo que no podemos hacer es normalizar, es hacer como que nada pasa. Yo no me vendo a mí misma la idea, aunque una parte de mí esperaría que sí, por la edad de mi hija ahorita. Pero a ver, cuando nos pusimos a hablarle de este tipo de música y sobre todo el tipo de contenido, porque yo personalmente no tengo ningún problema con el ritmo del reggaetón o de nada. Uh-huh. Mi marido sí, porque él es músico y él dice que eso no es música, porque apenas 2 acordes y no sé qué tanta charada.
0: Claro.
1: Entonces mi hija tuvo los dos discursos, Raulito. El discurso del papá que es músico le dice: mira, no, esto. Y una cosa que hizo mi marido, que me pareció muy buena, es que le presentó otra música.
0: Sí, pues.
1: Entonces, mi hija conoce de rock y de rock en español por el gordo. Conoce de ciertos grupos por el gordo. La enseñó a apreciar el bajo en una canción. Ya saben, él lo puede hacer porque es músico, pero los papás podemos hacer lo que podemos hacer. Y yo lo que le dije es, mira, ¿sabes qué es lo que pasa? Que para mí esto es casi que porno, mija, por esto, esto y lo otro. El asunto es que lo que no puede pasar es que los papás oigan ese contenido y no reaccionen de alguna forma. Como que lo normalicen, que, ah, bueno, no pasa nada.
0: Ajá, es de su generación, hay que lo escuche.
1: Mire, todo experto en conducta adolescente e infantil te va a decir que los niños y adolescentes están esperando a ver la reacción del papá. Y si el papá solo dice, ay, son niños, no entienden. O sea, wow, el niño está entendiendo más de lo que el papá está entendiendo, de verdad. Entonces creo que lo que nuestra tarea principal es ayudarles a construir criterio y creer que en algún momento su propio criterio los va a llevar a elegir, los va a llevar a elegir, por lo menos que tengan esa conciencia. Alguien me preguntaba si prohibir de un todo. Mira, ¿cómo vas a prohibir de un todo si tus hijos no toda la vida están en tu casa?
0: Sí, lo como que sí como puede aislarlos del mundo, ¿verdad?
1: Claro, y claro.
0: Es imposible. Hoy
1: ahora, lo que sí se puede, Raulito, es, por ejemplo, en nuestra casa nos escucha esa música. Uh-huh. O sea, en nuestra casa nos escucha. No quiere decir por esto que quizás ellas no lo hayan escuchado alguna vez fuera de casa, uh-huh, pero por lo menos tienen la diferenciación. No pueden tragarse que es normal, ¿verdad? Uh-huh. Creo que es la construcción del criterio, mi gente bonita.
0: Bueno, por acá dice Loren Alvisures, buenos días, imagino a Maíta escuchando lo que canta Romeo Santos, dice.
1: De verdad, es que no me la sé. Sí. Bueno, que Romeo Santos, ¿será tan vulgar? Muchísimo.
0: No sé, la verdad.
1: No me no parece. No lo recuerdo, lo que pasa es que como creo que como, fuera muy vulgar.
0: Como que son más sensuales sus canciones, creo yo.
1: Ah, sensualonas.
0: Por ahí creo yo, siento. Ya. No sé, miren, es mi opinión
1: también. Pero en nuestra época ochentera también teníamos canciones uh-huh súper sensualonas y hablábamos de cosas fuertes.
0: Uh-huh. Mira, dice otra persona por acá, dice, eso es lo que vende esa música y muchos papás le vale, dice, no todos, pero algunos, sí, dice, perdón, buenos días, dice,
1: sí,
0: la persona.
1: Saben que con amigos hemos hablado, ¿dónde escuchan nuestros hijos esa uh-huh música? En cualquier lado, en el teléfono, con los amiguitos del colegio, con los amiguitos del gym, o sea, existe, lo que necesitamos son valores y criterio para uh-huh que ellos... No los vamos a decir, no puedes nadar en esas aguas. O sea, creo que es construcción de criterio y valores lo que uno está llamado a dar.
0: Mire, dice Luchi, hola, yo también. Dice, solo conozco las canciones bonitas de Karol G. Dice, ni quiero escuchar las otras
1: ni
0: por las
1: te
0: que
1: la
0: acabas
1: recomiendo,
0: de,
1: mamaita,
0: de decir, dice.
1: Ya no vas a querer escuchar nada. Vieran, es que a mí
0: y
1: sí.
0: Y mire, dice, lástima, tan bonita voz y su carisma, dice Luchi.
1: Sí, hombre, pero qué necesidad, para qué tanto problema. No lo sé. Debe ser, mi gente, que tienen un gran mercado y que la porquería vende. ¿Qué les puedo decir? Es así, y saben que es así en muchas en muchos aspectos de la vida. Lo que pasa es que a mí sí me parece demasiado. Sí, no, yo les trato de decir, mira, mi amor, por lo menos aquí tu mente no es basurero, vos tenés que tener un poco más de criterio. Tú no pensás eso del cuerpo de una mujer, o no pensás eso. ¿Acaso va a ser eso tu forma de conversar con un hombre? No. Yo le hablo de todo y por todo. Le hablo desde la fe, le hablo desde la inteligencia, desde la neurona, desde la biología, desde todo y por todo.
0: ¿Sabe que me encantó lo que usted decía del hogar, que es tan... Es bien importante tener como una pauta, porque yo también, yo me acuerdo que ya en mi adolescencia y después yo ya tenía un criterio de decir, esto, si lo llevo a casa, a mi mamá no le va a gustar.
1: Sí, claro.
0: Entonces me daba la oportunidad de pensar a mí, ¿verdad? ¿Qué decisión tomar? Porque claro, la verdad es que estamos expuestos a todo, más hoy con, ¿verdad?, con las plataformas digitales,
1: total,
0: y todo.
1: Total.
0: Pero tener el criterio de cómo es mi familia uh-huh y tener el otro punto de vista es bien claro para que uno piense, pues, por lo
1: es
0: menos.
1: Es vital para los chiquitos, pero miren la palabra tan bonita que usó el Raulito, es una pauta, es una uh-huh pauta. De tal manera que eso también le hacía a usted aprender a discernir, diferenciar, ajá, no, esta onda tampoco, pues.
0: No es por ahí
1: la cosa. Ajá, no es por ahí la cosa, o sea, sí le escucho.
0: Ajá, y si de pero repente yo mis papás sé, no les gusta, es por algo.
1: Sí.
0: ¿Y por qué es? Y lo analizo.
1: Y a la edad suya, usted también podía ir como, cuando era adolescente, podía ir diciendo, no, pues, de plano, mis papás tienen razón, esta onda nada que ver. Y ahí se va formando el criterio.
0: Sí, ajá, qué bonito.
1: Sí, pero la pura prohibición así a rajatabla, aunque creo que vale la pura prohibición a rajatabla de muchas cosas, tenemos que entender que fuera de nuestros hogares, más ahora, los chicos van a estar expuestos a un montón de cosas.
0: Sí, bonito el ejemplo de su esposo, ¿verdad? Porque a uno le pueden decir, esto es malo, pero ¿por qué?
1: Ajá. O una cosa, yo siento que la estrategia de mi marido fue desde el punto de vista profesional, uh-huh. ni siquiera desde el punto de vista solo de la fe, uh-huh. sino el punto de vista...
0: O solo por su simple criterio, ajá. verano, que es ¿sí? la música.
1: Ajá. Y él le decía, es que mira, mamá, el gordo hacía así, va, pon esa tu canción, va, ponela, va, ya la oíste, va, ahora oí esto. Y tú le decías, mira cuántos instrumentos, mira esto, mira el otro. Yo creo que cada papá tiene que hacer lo que puede. Y yo le agradezco mucho a mi marido porque mis hijas tienen muy buen gusto musical. Bueno, Raulito y el gordo comparten mucho gusto musical porque mi esposo se tomó el tiempo de presentarle a ella su música.
0: Y eres músico también, ¿verdad? Entonces, ajá. Tiene criterio musical.
1: Sí, fíjese que la muchachita en algún momento sabía más de bandas que yo no había escuchado mucho. Pero ella le sabía de Guns N' Roses, Nirvana, que no sé yo, puchis y voz, y que le gustaba la guitarra. Pero su papá
0: feliz con
1: fue,
0: su papá. Ajá.
1: Porque está expuesta de por sí al uh-huh. sonido de hoy.
0: Claro.
1: Pero fue expuesta intencionalmente a otro sonido por su papá.
0: Qué genial.
1: Sí, así estuvo bien.
0: Es un
1: bien.
0: Bonito ejemplo, familia.
1: Sí,
0: tómalo en
1: así
0: cuenta.
1: Estuvo uh-huh. bien, así estuvo bien.
0: Bueno, vamos a música. Hay más mensajitos y nosotros nos encanta...

0: compartir con ustedes siempre cosas bonitas.
1: Cosas bonitas y cosas ricas. Ahora que nos fuimos, salimos de Guatemala, pudimos comprobar y constatar que en cada salida de esta ciudad capital hay un lailai esperando por ahí.
0: Rico.
1: Y que en los peajes hay lailai y que hay muchos lailai en el interior del país.
0: Su esposo,
1: país.
0: Por cierto, le encanta lailai, ¿verdad?
1: Al gordo le encanta, sí. Lailai, le encanta. Él es fan del sanchuipa. Uh-huh. Es fan del sanchuipa, es fan del chasiu. Es fan del arrocito, de todo. 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
0: Vamos a musiquita y regresamos para seguirles acompañando en este lunes.

0: Y para nosotros siempre es un gusto arrancar esta semana, ya la segunda quincena de agosto de este 2026 con todos ustedes. Ya volvemos.
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0: ya. Esta es la colaboración entre Juanes y el señor Fonseca, con esto que se llama Antes que el tiempo se vaya, recién lanzada el pasado mayo. Es una de las grandes canciones que nos está dejando este año 2026. Vamos a nuestro 56-20-28-57. Dice, hola, buenos días. ¿Podrían felicitar a un cumpleañero? Claro que sí. Él se llama Robert. Dice, gracias por ser una persona excepcional y por llenar de alegría los días de todos los que hemos tenido la dicha de encontrarte en el camino. Que Dios te bendiga. Este mensaje se lo manda Maite le está saludando a Robert.
1: Eso, nos Robert. Unimos, Robert, un abrazo.
0: Feliz cumpleaños. Otro mensajito, buen día, Raulito y Mayita. Dice, aún no han dado la fecha para el fiestón. Dice, estamos pendientes, gracias a ustedes. Gracias, por ahí viene información importante, ¿verdad, Mayita? Más adelante.
1: Más adelante, primero Dios.
0: Primero Dios.
1: Primero Dios.
0: Cosas de adultos, primero Dios.
1: Primero Dios.
0: Qué
1: bonito. Si Dios así nos lo permite.
0: Sí. Por acá nos escribe Mari, dice, hola, apoyo. Dice que no haya porno auditiva, dice, hay que cuidar a los niños, sí, y jóvenes. Saludos desde la Universidad Landívar, bien dicho, Maíta, dice por acá, sí. Mari Gaby.
1: Es que por lo menos hay que decir lo que da mucho, y si no es, no es, sí, ni siquiera un argumento en contra de la persona. Uh-huh. Porque aquí me han visto que me cae bien y que hay mucha música.
0: De hecho, el fiestón abrimos con una canción,
1: sí,
0: de Karol G.
1: El anterior fiestón fue de Karol G, pero cuando Karol G viene y me canta porquerías, pues no. No va a estar yo. Ay, no, pero no hay que ser tan. Ah, no, sí hay que ser.
0: Es solo esa.
1: Sí, no, hombre, mucha. ¿Saben qué es lo peor que le puede pasar a un niño o un adolescente? Que los adultos no se comporten como adultos. Ese es lo peor que le puede pasar a cualquier niño o a cualquier adolescente. El adulto está llamado a ser adulto. No tiene que ver la vida igual que ellos, ni vivirla igual, uh-huh, que ellos, ni considerarla igual que ellos. Y no tenemos que tener miedo al conflicto. Uh-huh. Así está bien, es parte del crecimiento.
0: Para quienes nos acaban de sintonizar y han de pensar estos de qué están hablando, bueno, Maíta nos contaba que el fin de semana tuvo la oportunidad de escuchar una nueva canción de Karol G. Y no pasó su filtro.
1: Ay, no, mucha, qué cosa más horrible. Ay, no. Pero lo que pasa es que tengo que decir, y Francisco ya me lo había advertido, pero desde hace años me decía, no puedo creer que te guste Karol G. Pero yo no había escuchado nunca, fuera de lo que se sonaba en la radio. O sea, yo que recordaba La Tusa, la que canto con Shakira, y Las Bonitas de Trópico. Pero la escuché y yo dije, ¿qué es esto? ¿Qué es esto? Quiero hablar con ella. Quiero hablar con ella.
0: Me urge, diga, hablar con ella.
1: Pero ¿qué dice de nosotros también, Raulito, que la música que más se venda sea este tipo de música? Mm. Es uno el que la consume.
0: Tipo que llena estadios.
1: Es uno el que la consume, es uno el que la compra. Sí. Hombre, sí. No solo eso no solo habla del artista, habla de la sociedad que consume a ese artista.
0: Ok. Voy a seguir leyendo mensajitos. Natalie, buenos días para ti. Dice, mis tres cosas para agradecer hoy son mi hija, dice, que hoy inició el último bloque de tercero primaria. Hoy tengo día libre, eso lo agradece. Y agradece también por tener trabajo, dice, aunque hoy sea su día libre. Qué bonito, gracias por compartirlo. Ay, cómo te envidio tu día libre.
1: Qué día chilero, lunes libre, día imagínate. Lunes y día libre.
0: Qué bonito. Bueno, dice por acá, ok, dice Flor García, oiga lo que nos manda, dice, tira un facto y me voy, dice, en Radio Romántica ha sonado más Karol G que Carlos Rivera, dice, me retiro lentamente.
1: Qué barbaridad, sí, todo que ver, pero lo que pasa es que no suena la música que no suena, uh-huh, ya sabes, o sea, puede ser, porque te voy a decir, esta canción de ¿qué hubiera sido? Es chilera, es bonita, le gusta a todo el mundo. Y Carlos Rivera mantiene canciones muy de medio tiempo hacia abajo. Digamos que no es tan alegre. Y nosotros estamos claros que nuestro horario es de 6 a 9. ¿Y qué tiene que hacer uno ahí? ¡Despierta! Sí. ¡Despierta!
0: De hecho, me metí ahorita a la computadora como para ver qué hay de Carlos, ajá, Rivera como lo más actual. Y como dice Maíta, si yo quisiera animarles y les pongo una canción de Carlos Rivera, les bajo un poquito.
1: ¿Cuáles tiene?
0: Mire, le voy a leer. Le voy a leer para que vean. Que sí está.
1: Y que nos encanta Carlos Rivera.
0: Y escogamos uno, sí, entre todos para que no seamos.
1: Y se me hace re guapo el pato.
0: Vaya, dice, Digan lo que digan, de Carlos Rivera. ¿La ubica, Mayita?
1: No, fíjate.
0: Eres tú, Mar Adentro, Para Ti, ¿Qué significa el amor? Recuerdos de amor, Sin certez, Vuelves, Ya pasará. También hay una de Carlos Rivera con José Luis Perales que se llama Un velero llamado Libertad. Carlos Rivera dice y Maluma, 100 años. Carlos Rivera y Alexander Pires, Usted se me llevó la vida, que es la versión de Carlos Rivera, que está buenísima, sí, por cierto. Y dice Carlos Rivera y Carlos Vives, Te soñé.
1: ¿Cuál es esa?
0: La ¿cuál le pongo, Mayita?
1: Póngale soñar. Al cálculo, mi gente, ¿cuál ponemos?
0: Ya de las que hemos leído. Dice por acá, Telma, me voy a Madrid. La no está, no la leí. Ajá, dice la Lili.
1: Te soñé,
0: por acá,
1: ¿qué tal sí será? Esa, ajá, me llamó la atención.
0: Sí.
1: Te soñé.
0: La y es que ustedes nos mandan uno, otras. Ustedes dicen, regrésame mi corazón. Un viaje a todas partes, dice por acá Flor.
1: ¿Esa estará, ajá, Alegrita, Flor?
0: Sí, sabes. ¿Cómo dijo que se llamaba?
1: Un viaje a todas partes.

0: Qué cosa.
1: Está bien,
0: bien,
1: está.
0: Usted la había leído.
1: Sí. ¿La escuchamos?
0: A ver, démosle.
1: Va, démosle pues.
0: Vamos a ver.
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0: Abuelito.
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1: Ánimo, Mayita,
0: that's
1: el lunes.
0: Why, that's why. Sí, hombre, es que mira, a ver.
1: Escuchemos. Micrófono abierto.
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0: pero el Raúl sí me está durmiendo.
1: Colgaremos las fotos de un viaje a todas partes.
2: Es muy inspirador, Carlos Rivera, déjeme decirle.
0: Total.

0: Esa es de las más animadas, dice nuestra audiencia.
1: Por acá. Ya vieron.
0: Miren, bueno, voy a decir, Carlos Rivera es inspirador. A mí me gusta mucho. Su voz a mí me transporta a cosas como positivas, como, no sé, me gusta su voz.
1: Dice, no, a mí me encanta también. Creo sí. que es una de las mejores voces que tenemos en Latinoamérica. Pero su estilo es así. Ajá. Su estilo es así. ¿Sabe cuál tal vez de las... que las viejitas son las más alegres, dice aquí la gente.
0: Mire,
1: y que hay una que hizo con quién, con gente de zona. Él hizo
0: si
1: con alguien.
0: Si estuviera aquí, pues la pondríamos, pero ajá. el problema es que no está. Pero, mire, encontré, yo bueno, sé, yo sé con lo que voy a hacer ahorita, voy a terminar ver. De matarles, pero... Hizo un dueto con José Luis Perales, alguien me la pidió acá en el WhatsApp y dice, esa canción está hermosa. Animada, no sé.
1: La de hermosa José Luis Perales.
0: Está. Escuchemos Un velero llamado Libertad.
1: Ah, sí, creo que esa podría tener un poquitín más.
0: Escuchémosla.
1: De... Pero antes de, es decirte, querida, que por eso es que suena de repente más Karol G. Uh-huh. Y las clean version, o sea, las que pueden sonar en nuestro programa.
0: Dice Noemí, con todo respeto, ¿qué? Me da sueño.
1: Verdad, es que eso es lo que nos está pasando, como cuando yo pedí una a mí. A mí me encanta Juanes, pero una vez le pedí una de Juanes a Chempo y la verdad que toda nuestra audiencia se estaba durmiendo, incluida yo. O sea, no.
0: Bueno, escuchemos esta y a vemos ver, qué pasa. ¿Les parece? Se llama Un velero llamado Libertad. Se lanzó en el año 2021. Carlos Rivera y José Luis Perales. Qué interesante. Vamos
1: sí,
0: a escuchar.
1: Ya la oímos, ya va
0: vamos
1: a ver.
0: Vamos a ver.
1: Está súper rápida.
0: Ayer me dormí.
1: No, oiga, está linda.
0: Ok. ¿Linda o animada? Estos dos juntos ha de ser genial.
1: Total.

0: Le voy a preguntar a Maya Alonso que nos diga su opinión honestamente.
1: A ver. ¿De qué?
0: De la canción.
1: A mí me gusta la canción. O sea, además es una canción que...
0: Oiga, qué interesante, de Perales, José Luis Perales, que yo crecí escuchando a Perales por también, mi madre. Y es genial, pues.
1: De mis favoritos, precioso.
0: Carlos Rivera, que ya dijimos.
1: Carlos Rivera me encanta. Lo que pasa es que para un programa que empieza a las 6 de la mañana, que se llama Despierta, no siempre podemos, podríamos programar estas canciones. Por eso tiene sentido que se programe más canciones que te conectan con la vida, que empiezan. Porque ¿cómo queremos empezar los lunes, mi gente bonita?
0: Animándonos. O
1: sea, animándonos. ¿Cómo queremos empezar todos los días? Los lunes, cuando hay conteo, el conteo es animado. Si tenemos un conteo más dramático, lo ponemos el miércoles, ya saben. Y por otro lado, otro de nuestros filtros de contenido es entender que la primera hora del programa y un poquito más de minutos, hay niños, ¿verdad? Y también los niños, mis muchachitos, se van durmiendo.
0: No, y por ellos no es que tengan también ritmo. Toda la paleta de artistas que nosotros conocemos, no, en la vida, ¿verdad? No. Para ellos es Shakira, cabal, no, y cosas como más animadas.
1: Totalmente.
0: Y se adaptan un poquito a lo de nosotros.
1: Y a decirle, veces los niños, lo único que piden, a veces nos han pedido cosas que solo ellos conocen. Uh-huh. O a veces, miren, tiene la de la serie de tal cosa. Y entonces nosotros respondemos también a nuestra audiencia.
0: A nuestra
1: Pero
0: audiencia.
1: Es por eso, mi gente bonita. Y sí, la gente hablando, ¿qué pasó? ¿Qué? Todo empezó porque escuché la nueva canción de Karol G y me pareció sumamente vulgar. O sea, nada que ver, pero muchachita, me encanta.
0: Sí, aquí no estamos hablando del ritmo, ¿verdad? Estamos hablando de...
1: Lavarle la boca con Ajax. Bueno, en fin.
0: con Ajax.
1: No, digo, ay, yo Karol, no, innecesario, y es un poquito de pensar y cómo abordarlo con los chicos y todo esto, pues es eso. Y no es que me las lleve de saber ni qué, pero tengo 51 años, tengo que tener un criterio para saber qué quiero que entre a mi mente y qué no. Ya no estoy en edad de decir, ay, pero no sabe que no es cierto. Ay, por favor. O sea, el contenido que entra a nuestra mente afecta hasta el órgano cerebro. O sea, no es como para decir, ay, no pasa nada. Por favor, los adultos somos adultos.
0: Bueno, muchos comentarios en nuestro 56-20-28-57. Lo que sí creo que vale la pena es decir que Carlos Rivera es un gran artista. Lo que pasa es que no está catalogado como entre los artistas como más movidos, digamos, por decirlo de esa manera.
1: Alguien me envió esta. Ajá. Lo digo de Carlos Rivera y Gente de Zona, dice, esa es alegre. Déjeme. Ah, buenísimo.

0: digo de Carlos Rivera y gente de zona, sí.
1: O sea, hasta si me tiene mandaron, sus excepciones, sí, pero no tiene. Es el género normal de Carlos Rivera. No, a eso vamos,
0: no
1: ¿verdad? Es,
0: no, y ¿saben una cosa? Yo que tuve la oportunidad de pasar un día con Carlos Rivera, que cuando trabajaba en Mía, me lo asignaron, yo era su host, e íbamos en una camioneta, lo llevábamos uh-huh. a todos lados y platiqué con él y comí con él y todo eso. Carlos Rivera, su personalidad es así como sus canciones. A él le gusta hablar tranquilamente, uh-huh. es calmadito.
1: Okay.
0: Carlos Rivera es calmado, es bien chilero platicar con él, es un hombre de fe, le gusta hablar de cosas profundas de la vida. Su romanticismo lo vive como esta canción que nos acaba de poner Raulito, que si ven la letra es súper linda también, no la de Perales, sino la anterior.
1: Sí.
0: Vamos a levantar las casas, vamos a poner fotos de un viaje. Y Raulito se ha dirigido, ha dicho sobre él esta palabra y me parece que es así, inspirador.
1: Uh-huh.
0: Carlos Rivera es inspirador en las letras de sus canciones y en su forma de interpretarlas.
1: Bueno, antes de irnos a la pausa y para que no nos quedemos con la duda, vamos a escuchar a Carlos Rivera con Gente de Zona. Ajá. ¿Les parece?
0: Y aquí terminamos nuestro segmentito de Carlos Rivera.
1: Exactamente. Ajá. Esperemos nos anime esta canción.

0: 8 de la mañana con 7 minutos, vamos a la pausa, pero ¿nos ayudan a programar la siguiente hora de música? Bueno, pueden hacerlo a nuestro 5620-2857. Ya regresamos.
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0: Bueno, en este bloque escuchamos dos canciones que en lo particular, he de decir, le encantan a May Alonso. Le voy a preguntar, Mayita Alonso, digamos, ¿qué elementos? Porque creo yo, bueno, yo, como dije hace un ratito, amanecí agradecido por la música, y la música a mí me reanima, la música me contagia alegría. La música es como un motor para uno, ¿no?
1: Sí,
0: a pesar
1: sí
0: de
1: es.
0: Que pues uno no se identifique con todas las canciones, pero hay canciones que transmiten. ¿Qué elementos tienen estas dos canciones que acabamos de escuchar, tanto la de Camilo como la de Omar Chaparro, para que a usted le levante el ánimo? Que su reacción, miren, la reacción de Mayita Alonso es, por ejemplo, si está haciendo alguna otra cosa, o está en su teléfono, o tiene sus audífonos puestos, y cuando suenan estos primeros acordes, Mayita voltea a ver, sonríe,
1: se levanta,
0: ajá, y
1: levanta.
0: Como que su cuerpo...
1: Bueno,
0: ajá.
1: Sin pensarlo mucho, quiero decir que tienen tintes de alegría.
0: Ok.
1: Tienen tintes de alegría. Hay ciertos ritmos que uh-huh. a cada uno tendrá los suyos, que tienen ciertos ajá. tintes de alegría. Es como cuando escucho para, es tintes de alegría. Sin duda me conectan con alguien, sin duda me conectan con algo.
0: Y no todas las músicas tienen ese efecto, ¿verdad?
1: No todas. Y no es que siempre le esté poniendo súper atención a la letra. ¿Me explico? O
0: claro.
1: sea, no es o sea, no es que es hiperreflexiones sobre lo que está diciendo la canción.
0: No, y yo creo que también la música tiene mucho que ver con el estado de ánimo de uno, ¿verdad? Porque
1: claro,
0: uno sabe que, por ejemplo, un día lunes claro. en la mañana uno sí. quiere animarse, porque sabe que, bueno, viene el fin de semana o descansó uno demasiado.
1: ¿Cómo me quiero sentir?
0: Ajá, ¿cómo me quiero sentir? ¿Con qué
1: ajá.
0: actitud quiero arrancar,
1: sí,
0: verdad?
1: Sí.
0: Ya usted decía al principio, bueno, podemos usar las palabras, ¿verdad? Como decía la gente, agradecimiento, amor, y lo complemento con música alegre que me haga sentir como vivo, ¿no?
1: Lindo. Y por otro lado, tengo una amiga que está pasando un duelo muy, muy duro, muy, uh-huh. muy duro, y me decía, mira, no me salen las lágrimas, y necesito llorarlas y no me sale. Y yo me recordé que cuando mi papá murió, me pasaba lo mismo. Mi papá Edgar, que fue mi papá con el que nunca viví,
0: uh-huh.
1: entonces fue un duelo muy distinto que con los que sí había compartido, ¿verdad? Sí compartí con él muchas cosas, y es mi papá el que siempre les hablo, el que me puse el nombre, el todo esto, pero yo nunca viví con él, y lo poquito que viví lo viví muy chiquitita, y yo uh-huh. no tengo recuerdos así, en recuerdos como que a la mano para evocarlos.
0: Sí, pues.
1: Y encontré la canción de Arjona, ay, ¿cómo se llama esta, Muchis? De que creo que fue cuando su papá murió. La de respirar, la que ya no puedo respirar. Algo así, apnea.
0: Okay.
1: Apnea. Y entonces, cuando yo sentía lo mismo que mi amiga, de que no puedo llorar y en realidad necesito llorar, yo ponía esa canción. Ponía esa canción y se me venían las lágrimas, y yo sentía rico, rico. Porque la música es un motor, y un motor te mueve.
0: Uh-huh.
1: Te mueve a donde necesitas llegar. Eso sí, tú puedes elegir a dónde quieres llegar.
0: Exacto.
1: Tú puedes elegir a dónde quieres llegar. Entonces, le conté esta historia a ella, y ella encontró su canción para momentos en donde se sentía estancada en el duelo. Ponía la canción y esta canción le daba como esa libertad de poder llorar. Otros encuentran esperanza, otros encuentran las palabras que no encontraron cuando uh-huh. estaban enojados,
0: sí.
1: y así era como dice la canción.
0: Claro.
1: Y otros encuentran ese buen humor, esa alegría con la que quieren conectar ahora.
0: A mí me ha pasado, pues no mucho, pero muy pocas veces, que hay canciones que me transmiten la emoción, y son tan poderosas que me hacen sentir la emoción, aunque esa emoción no tenga como testimonio en mí, ¿me entiendes?
1: Claro, claro.
0: Que no tenga un nombre, ni siquiera un nombre, porque hay canciones que tienen nombre, ¿verdad?
1: Sí. Ah, sí,
0: ajá,
1: claro.
0: Pero no.
1: Esta lo hace suspirar, pero no tiene
0: pero
1: historia.
0: Pero no necesito haber pasado por ahí.
1: Claro, exactamente.
0: Sí, sí.
1: Por ejemplo, a ver, mi gente linda, yo nunca me he ido mojada a los Estados Unidos,
0: uh-huh.
1: pero es imposible que yo escuche mojado
0: uh-huh.
1: y no me atraviese todo, y que pueda
0: que le mueva algo, ¿verdad?
1: Yo, sí. Sí, es como, me recuerdo que creo que Ricardo Arjona hizo una canción que se llamaba Puente, dedicada a la gente cubana. Uh-huh. Oye, chica, yo no soy cubana, uh-huh. pero yo no necesito serlo para poder sentir y para poder unirme al sentimiento. Y así nos ha pasado, que hay canciones que nos hacen estar enamorados del amor,
0: uh-huh.
1: ¿verdad? Aunque no haya una persona hoy tal cual de quien yo diga, ay, cabal, estoy enamorada del fulano.
0: Ajá. Pero la canción le transmite. Mire, mucha gente, Mayita, y lo he de decir, están reaccionando a lo que comentó usted acerca del poder llorar. ¿Qué recomendación le daría así como general a esas personas? Porque alguien nos escribe que tiene a su mami que dice que tiene mucho acumulado y no logra llorar.
1: Bueno, sabes que a veces no lloramos por las creencias que tenemos adentro y que nos hace ver débiles, que es falta de fe, que de todos modos de nada sirve, que igual la gente no va a revivir o la persona no va a regresar aunque yo llore. Hemos condenado muchísimo la tristeza y el llanto. Eso en primer lugar, revisar que los duelos no requieren esa esos pensamientos alrededor, sino que requieren ser sentidos. Requieren ser sentidos. Otra cosa podría evitarnos llorar el sentir que no tenemos con quién hacerlo. A veces necesitamos alguien con quien hacerlo, no que interrumpa, no que nos dice ya, calmate, mira, tranquilízate. No, que lo deje a uno en paz con su dolor y que pueda acompañarlo mientras uno llora. Que le pueda llevar un tecito mientras uno llora, nada más. A mí me encanta recordar que mientras Jesús estuvo en esta tierra, lloró. Juan 11:35. Jesús lloró. ¿Y en dónde lloró Jesús? Oh, novedad, en un funeral. ¿Y nosotros ni en los funerales nos estamos dando permiso de llorar?
0: No.
1: Estamos trabados. Entonces te recomiendo que escribas. Si no tienes quien te escuche, busca quien te escuche y cuentes tu historia. Hay tres preguntas que nos pueden ayudar mucho, Raulito. ¿Quién murió? Si fuera un duelo, ¿quién murió? Ah, bueno, pues murió mi mamá. ¿Pero cuál de mis mamás murió? En mi caso, pues fue mi mamatita. ¿Y quién es ella? Ay, mi mamatita es la mujer que con más amor y ternura me ha tratado en la vida. Es la mujer que hasta el último día de su vida todavía me puso 200 quetzales en la mano. Miren pues, mis amores, yo estaba llevando a mi mamatita del hospital a su casa, con su oxígeno, con todo, sabiendo que iba a morir, que la llevábamos para que muriera en casa. Entonces la dejo yo puesta en la... Tuvimos que conseguir una camilla especial, la dejo besada, despidiéndome ya, ya estaba emponchadita, ya todo, ¿verdad? Mi mamá la iba a cuidar, o sea, mi mamáita la iba a cuidar. Recuérdense que mi mamá Tita es mi abuelita. Y yo iba a regresar al otro día, sí, era un domingo. Y antes de que yo me fuera, me dice, mira, pásame que a Gatía, que está allá, era un muñeco de peluche. Pues se la paso yo. Y le abre en un cipercito que tenía el gatillo. Era donde tenía sus guardaditos. Agarra dos billetes de 100 y a escondidas, como me ha dado dinero toda la vida, desde que soy niña, a escondidas de mi papá, a escondidas de mi hermano, a escondidas de quien sea, por alguna razón. Entonces, a escondidas, solo estábamos nosotras, pero a escondidas me vuelve a poner los dos billetes de 100 en las manos y me dice, esto es para ti.
0: Qué bonito acto de amor, ¿verdad?
1: Esa es una mamá, Raúl.
0: Wow.
1: Una mamá es la que no importa qué, siempre está tratando de dar. La que usted llega, no importa qué, y le tiene cafecito. La que sí. Eso es una mamá. Entonces, si a mí me preguntaban quién murió, era ella. Ella. Y este ejercicio se los estoy dando así para que ustedes sepan cómo se hace. ¿Quién murió? ¿Cómo murió? Porque ahí también nos puede doler un montón. Ah, bueno, pues a mi mamatita le dio un cáncer, fue fulminante, la tuvimos que internar. Yo la llevé al hospital y luego ya nunca salió. Hasta que salió para ir a morir a casa. Entonces, mientras yo cuento la historia, Raúl, mientras yo cuento la historia, gente linda, yo me voy dando cuenta y dimensionando de por qué esto me duele tanto. Es quién murió, cómo murió. Y tercera pregunta, ¿qué significa eso para mí? Ay,
0: wow.
1: No puedo ni siquiera empezar a contarles. Y eso que mi mamá Tita murió hace mucho tiempo. Y solo haciendo este ejercicio, a mí se me cierra todo, mi gargantita. Y así está bien, y la recuerdo con amor. Entonces puedes hacer este ejercicio y puedes escribirlo o puedes hablarlo con alguien, puedes decirle, mira, yo necesito hablar de esto, me puedes escuchar, te quiero contar quién murió, cómo murió y qué significa esto para mí. Dígame si esas preguntas no son vitales.
0: Totalmente.
1: Para resolver los dolores del corazón, vitales. Pues ese ejercicio les puedo compartir hoy, mi gente linda.
0: Bueno, pues gracias por responder a esta persona que nos lo preguntó a nuestro 56-20-28-57.
1: Y pueden buscar una canción. Para mí fue la de Apnea de Arjona, me ayudaba un montón. ahorita ya me sacaron la risa por aquí. Me ayudaba un montón y me permitía llorar. Y yo me permitía en el carro cantarla a todo pulmón, salían las lagrimitas y yo llegaba mucho más tranquila a donde tuviera que llegar. Búsquense una canción. Quiero saludar a una persona que amo con todo el corazón, mi querida Lorencha. Cómo la amo hoy escuchándonos. Muchísimas gracias, Lorencha. Gracias por contarnos que nos está escuchando. Le mandamos un abrazote.
0: Bueno, vamos a irnos a música. Hay mensajitos en nuestra bandeja, así que los leemos al regresar. Aquí en nuestro 56-20-28-57 estamos viviendo pues a plenitud este día lunes. Esto es de lo último que nos regaló Magneto musicalmente hablando.

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1: Bueno, tenía por acá nuestra canción de cumpleaños porque quería saludar a nuestro amigo Cristian Molina, ya en Misco, que me contaba acá a través del WhatsApp que ayer fue su cumpleaños. Dice que se la pasó súper especial, cumplió 51 años, bendecido, dice, junto a sus hijos y su esposa, que le dieron una sorpresa muy, muy grande. Así que felicidades, Cristian, un abrazo muy grande, gracias por ser gente despierta. Cristian, ¿saben qué? Cuando hemos estado en vivo, en control remotos, llega, nos lleva algo rico, siempre nos visita, siempre nos escribe. Así que, Cristian, devolvemos ese cariño que tú nos tienes con un abrazo muy grande desde esta cabina, deseándote lo mejor y de verdad que cumplas muchos, muchos años más. Que Dios te bendiga a ti y a tu familia y gracias por estar siempre al pendiente de nosotros, la gente despierta en general.
0: Tan bello. Te mandamos un abrazote también desde esta cabina a ti y a todos los que son parte de nuestra vida, de nuestro día a día, a los cumpleañeros de agosto que nos están abundando.
1: Sí, hay bastantes, ¿verdad?
0: Sí.
1: Por docena, más barato.
0: Por docena, más barato, sí.
1: Sí.
0: Agosto, a ver, pero ¿qué meses? Es el mes número 10.
1: 8.
0: Ah, 8.
1: 10 es...
0: En noviembre fue la cosa.
1: Está haciendo sus cálculos.
0: Mayo, junio, julio, agosto.
1: Cálmate, Mayita. Cálmate, Mayita.
0: En el frío de noviembre.
1: Sí, por eso. Tiene justificación.
0: Y en septiembre también abundan por diciembre.
1: Ay, Mayita, no supuestamente. Qué cosa.
0: Ay. Bueno, estamos ya en la recta final de este programa y Raulita nos sigue leyendo mensajes de nuestra gente y programando música que ustedes también han estado pidiendo.
1: Sí, le voy a leer este mensajito antes de irnos a más música. Dice Valesca: hola, Mayita, eres un sol. Gracias por compartir tus vivencias y tu experiencia. Sabes que estoy pasando momentos difíciles, dice, y tus palabras me ayudan muchísimo. Un abrazo a la distancia. Eso le manda a decir Valesca.
0: Ay, gracias, Valesca. Uh-huh. Un abrazo también para ti.
1: Bueno, gracias por acá, dice Xiomara, también nosotros ayer, dice, disfrutamos de un arroz frito y unos camarones empanizados, dice, y wantán de camarón, qué delicia, dice Xiomara, también, pues, fue a visitar Lai Lai este fin de semana, qué rico, ¿no?
0: Ay,
1: bien hecho,
0: rico.
1: Nos encanta que nuestra gente despierta, de verdad, comparta nuestras vivencias, porque hablar nosotros de Lai Lai es de puro testimonio.
0: De puro testimonio. Bueno, mi gente linda, es lunes, estamos trabajando en nuestro mindset, vamos a conectarnos con lo que nos da energía, con esos motores naturales que tenemos en la vida y hay que encontrarlos. Motor natural en la vida, Raúl Castañaza, la música,
1: sí,
0: dijo él.
1: La música.
0: Motor natural en mi vida, moverme. Muchis, yo necesito moverme. Uh-huh. Es que el motor es eso, o sea, yo necesito moverme. Yo necesito moverme, un motor natural para mí es hablar. Uh-huh. Hablar es un motor natural, hablar con Dios, hablar conmigo, hablar con otros. Eso para mí es un motor
1: Qué genial. Bueno, vamos a irnos en este momento a una canción. Yo no sé si a Maíta le recuerda algo porque ella andaba en la madre patria cuando esto sucedió. Ay, pero España la adoptó como el himno de la selección. Esta canción fue más sonada por ellos.
0: Y me recuerden que me regreso.
1: Sí. Ay, nos vemos, va a decir Maíta.
0: Ay, nos vemos.
1: Bueno, espero que esta canción la traslade por lo menos a unos momentos allá. Es la de Aitana.
0: Viajar.
1: Superestrella se llama.
0: Ah, claro que sí. Cuando regresaron los muchachos.
1: Fue su himno.
0: Sonaba y sonaba.
1: Bueno, ¿no recuerdas esos momentos,
0: Claro
1: Maíta?
0: Que sí. Bye.

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0: 8:42 en Ciudad de Guatemala. Vamos a la última pausa de hoy acá en Despierta y regresamos, por supuesto, con más música.
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0: Con un regreso espectacular, esto que escuchamos es de Sentidos Opuestos. Acaban de hacer su lleno total por ahí en el Auditorio Nacional de la Ciudad de México. Y había en sus redes también que inician una gira por todo México. Creo que van a muchos estados. Y me imagino que para el año 2027 ya tendrán su gira internacional, Estados Unidos. Y esperemos, ojalá puedan venir aquí a Centroamérica. A mí me encantaría ir a ver a Sentidos Opuestos.
1: Chacho y... ¿cómo se llama ella?
0: Ella se llama Alessandra Rosaldo. Ajá. Chacho es hermano de Vivi y Alessandra la esposa de Eugenio.
1: Sí. Acabo de volver a ver, no se aceptan devoluciones. ¡Qué cosa más qué impresionante, por Dios! Sí. Bueno, ya lo sabe, cerca la el tour, ojalá nos toque por acá.
0: Sí, ojalá nos toque. Vamos a hablarle al señor con...
1: Vamos a hablar.
0: De repente nos trae Sentidos Opuestos. 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Saluditos para Ani Rodas, que nos está comentando por acá en nuestro 56-20-28-57, que también es de agosto, dice. Saludos, Raulito y Maíta. Así que vamos a esperar esa fecha, mi querida Ani Rodas, por supuesto, para saludarte. Un abrazo muy grande también para nuestra querida Raquel Pellecer, que pasa por aquí diciéndonos buenos días, goidos hermosos, que tengan un buen inicio de semana. Y un abrazo también grande para nuestra querida Xiomara Violeta, que nos dice, siempre enamorada de Chacho, dice, le gusta Chacho Gaitán. Bueno, mire. Ok, Xiomara, muchas gracias.
1: Sí, me parece guapo también, es atractivo. ¿Sí, le parece interesante? ¿De verdad? Sí, desde, me recuerdo que sí me parecía guapo, sí. Es el colochito que toca el piano. Sí,
0: exactamente, claro, muy talentoso.
1: Voy a buscar cómo anda ahora. A ver cómo vamos.
0: Ajá.
1: Oigan, para
0: creo que
1: usted...
0: se ve interesante, creo yo.
1: Sí. Se me hace interesante. Pues,
0: ya tiene sus canitas
1: atractivo.
0: Y todo, normal, como de su edad.
1: Puede ser, voy a ver. Voy a buscar ahora mismo y les doy el reporte.
0: Sí. Maíta necesita ver.
1: Yo sí necesito ver. A ver si... y escuchar sobre todo. Okay. Mire, pues lo que veo puede perderse con lo que escucho. O sea, puede ser, así soy yo.
0: Ok, así soy.
1: En fin, mi gente linda, para los que han estado, lo remueve a uno muchísimo. Pasan temblorcitos y hasta terremotos, mientras uno va descubriendo uno tras otra, porque sí, puedes identificar, creo que es importante identificar en nosotros, en nuestra crianza, pero también en los otros, para poder poner límites.
0: Así que ya lo saben, como dijo Mayita, cuéntenle a todo el mundo. Los esperamos mañana a 6:00 a.m. en el martes de Si No Leo Me Aburro. Mayita, es un honor, como siempre, compartir la cabina con usted, platicar mucho.
1: Ay, gracias.
0: Mayita y yo no dejamos de platicar. Apagamos el micrófono, pero seguimos platicando.
1: Y seguimos.
0: No nos alcanzan las dos canciones.
1: Qué chilero.
0: Sí, aprovechamos el tiempo, la verdad. Pero familia, los queremos muchísimo. Gracias por permitirnos acompañarles en estas primeras horas de este día lunes aquí a través de Romántica 105.3 y, por supuesto, a través de Despierta. Les deseamos lo mejor y quédense con esas tres palabras que hoy pensaron, que hoy nos compartieron, para que su semana sea espectacular. Mayita, bonito día para usted.
1: Igualmente para usted, Raulito, y para toda nuestra gente. Mañana entonces ya sabemos que tenemos el Si No Leo Me Aburro con este libro, que nos va a dar todas las características, todas las conductas cuando el narcisismo está en la crianza y viene de la mamá.
0: Y no es jueves.
1: Bueno, no se lo pierdan mañana. Mañana despierta desde tempranito.
0: 6:00 a.m. los esperamos y nos despedimos precisamente con esta frase. Chao, lo dice Laura Pausini.

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0: con 6 minutos. Muy buenos días, amigos y amigas.
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0: Muy buenos días, amigos y amigas de 93.3 de Radio Amiga. Bienvenidos a su programa Latiendo al Ritmo de Tu Corazón en este lunes, inicio de semana, 17 de agosto. Mi nombre es Fernando Orozco y te estaré acompañando hasta las 12 del mediodía para poder complacer con los mejores temas del recuerdo, esos temas que nos hacen suspirar y recordar épocas especiales. Recuerda que nuestro número de WhatsApp 4110-0479 ya disponible para que te puedas comunicar conmigo y así programar lo mejor de tu música. Iniciamos este buenísimo programa con este buen tema de Malacates, Ni un centavo. Son las 9 de la mañana con 7 minutos. Muy buenos días.
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2: 9 de la mañana con 25 minutos. Y seguimos disfrutando de esta buenísima programación de 93.3 de Radio Amiga.
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2: Recuerda que te puedes comunicar conmigo a través del número de WhatsApp 4110-0479 para programar lo mejor de tu música. Esto para complacer a Lisette en San Juan del Obispo. Se viene Alejandro Sanz con Amiga Amiga. Son las 9 de la mañana con 26 minutos. Muy buenos días.

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0: Pero qué necesidad, algo del año 1940 para seguir disfrutando. Buen provecho a los que se encuentran en Hora de la Refa. Son las 10 de la mañana con 3 minutos.
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10 de la mañana con 3 minutos y nosotros seguimos disfrutando de esta buenísima programación de 93.3 de Radio Amiga. Muchísimas gracias a las personas que se siguen reportando a través del número de WhatsApp 4110-0479 para pedir sus temas favoritos, esos temas que nos hacen suspirar y nos hacen recordar épocas especiales. Para complacer a nuestro buen amigo Estuardo en San Pedro del Panorama, nos pide esta buenísima canción de Juan Gabriel,

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0: 10 de la mañana con 28 minutos y nosotros seguimos disfrutando de esta buenísima programación del 93.3 de Radio Amiga en su programa Latiendo al ritmo de tu corazón en este inicio de semana, lunes 17 de agosto. Se viene algo de Franco De Vita, esto que lleva por nombre Luis, para seguir complaciendo a los buenos amigos que nos escuchan desde San Juan del Obispo. Muchísimas gracias por la sintonía.
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0: Escuchemos este buen tema. Son las 10 de la mañana con 29 minutos.

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2: Es de la mañana con 46 minutos y nosotros seguimos disfrutando de esta buenísima programación del 93.3 de Radio Amiga. Queremos saludar a nuestros buenos amigos que nos saludan siempre desde Chimaltenango. Queremos saludar a nuestra buena amiga Yasmín, que nos dice: buen inicio de semana, favor de incluir Ojos Así de Shakira, con mucho gusto.
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2: Con muchísimo gusto, estaremos complaciendo en breve una de esas buenas canciones que ustedes nos hacen programar y nos hacen suspirar y sobre todo, pues nos hacen recordar épocas especiales.
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2: Recuerda que aún puedes seguir comunicándote conmigo a través del número de WhatsApp 4110-0479 para seguir programando lo mejor de tu música. Escuchemos esta buenísima canción de Ricardo Arjona, esta canción que lleva por nombre Mi Primera Vez. Son las 10 de la mañana con 47 minutos.

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0: 11 de la mañana con 2 minutos y nosotros seguimos disfrutando de lo mejor de la programación del 93.3 de Radio Amiga en su programa Latiendo al Ritmo de tu Corazón en esta mañana, mañana de lunes, lunes 17 de agosto. Muchísimas gracias por la sintonía, nuestra buena amiga Jasmine, que nos escucha siempre desde Chimaltenango. Muchísimas gracias. Ya incluimos tu canción.
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0: Escuchemos este buen tema de Ricardo Montaner. Una canción que en lo personal me encanta. Una canción que me hace suspirar y que me hace recordar épocas especiales. Y estoy seguro que ustedes también los hará recordar. Escuchemos Tan Enamorados de Ricardo Montaner. Son las 11 de la mañana con 3 minutos.

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2: Once de la mañana con 32 minutos y nosotros seguimos disfrutando de esta buenísima programación del 93.3 de Radio Amiga, programaciones que ustedes hacen posible a través de su comunicación, a través del número de WhatsApp 4110-0479. Queremos saludar a nuestro buen amigo Alexander Zamora, que nos escucha siempre en full sintonía desde la oficina de San Isidro, Jocotenango. Nos pide esta buenísima canción de Malacate Treble Shop, Ni un centavo.
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2: Muchísimas gracias siempre por la sintonía. Son las 11 de la mañana con 33 minutos.
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1: ¡Tú! 11 de la mañana con 58 minutos y estamos llegando al final de este buenísimo programa, Latiendo al Ritmo de Tu Corazón. Muchísimas gracias a las personas que se reportaron a través del número de WhatsApp 4110-0479 para programar lo mejor de su música. Esas canciones del recuerdo que nos hacen suspirar y que nos hacen recordar. Yo vuelvo el día de mañana a partir de las 9 de la mañana para seguir programando lo mejor de tu música. Muchísimas gracias, feliz tarde, buen provecho. Los dejamos con esta buenísima canción, Tú con él, de algo del año 1984 de Los Iracundos, para seguir disfrutando. Ya se viene a la 1 de la tarde también Mariela Orellana.
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Muy pero muy buenas tardes, queridos hermanos radioescuchas. Es para el equipo del apostolado radial del programa Cristo con Nosotros una gran alegría y una gran bendición poder llegar a cada uno de ustedes, a sus hogares, a su familia, a su corazón, con este edificante programa que está preparado con mucho amor, con mucha dedicación, pero sobre todo porque hablamos de nuestra Santísima Madre, la Virgen María, nuestra gran intercesora, nuestra madrecita que siempre nos está acompañando. Así que quedémonos y escuchemos la palabra del Señor.

0: Cerremos nuestros ojos. 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
1: En el nombre del Padre, del Hijo y del Espíritu Santo. Amén. Amado Dios, que eres Padre, Hijo y Espíritu Santo, infinitas gracias te damos por permitirnos un nuevo fin de semana y así la posibilidad de llegar a los hogares de nuestros radioescuchas y poder compartir con ellos un mensaje cargado de valiosa información para nuestro espíritu y nuestro diario vivir a través de nuestro programa Cristo con nosotros. A ti, Madre llena de gracia, que eres siempre quien nos acompaña, por tu gloriosa asunción, ruega por nosotros que recurrimos a ti. Amén.
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2: Cristo con nosotros. Es un gusto, hermanos, poder saludarnos a todos los radiovidentes que nos escuchan. Mi nombre es Mili Morales de Ramírez, soy del cursillo 204. Lo viví aquí en la Arquidiócesis de Santiago de Guatemala, del 31 de marzo al 3 de abril del año 2011. En esta ocasión tengo la gran bendición de presentarles el tema sobre la Asunción de María. La Iglesia celebra la solemnidad de la Asunción de María cada 15 de agosto. Fue el Papa Pío XII quien definió solemnemente este dogma el 1 de noviembre de 1950. Mediante la Constitución Apostólica Munificentissimus Deus. La definición afirma: proclamamos, declaramos y definimos ser dogma divinamente revelado que la Inmaculada Madre de Dios, siempre Virgen María, cumplido el curso de su vida terrena, fue asunta en cuerpo y alma a la gloria celestial. Es por eso que la Asunción no es simplemente una piadosa tradición ni una opinión teológica opcional, sino que es una verdad que pertenece a la fe católica. Es decir, que los que somos católicos y que hemos sido bautizados católicos, creemos que la Virgen fue asunta al cielo. No podemos hablar de la Asunción de María a los cielos ni darle otro título mariano a nuestra madre si no partimos del título principal: María, Madre de Dios. María no es madre de la divinidad, ella es madre de Dios en la segunda persona de la Santísima Trinidad, Jesucristo. Y nosotros sabemos que Jesucristo es verdadero Dios y verdadero hombre. Y María, al ser la madre de Jesucristo y Jesucristo ser Dios y hombre, María adquiere el título de Madre de Dios. Y todas las gracias que le han sido concedidas parten de esta realidad, del papel importante que ella ha tenido en el plan de salvación, al ser Dios mismo quien la eligió. También tenemos que hacer una distinción entre la ascensión y la asunción. Jesús ascendió a los cielos y María fue asunta a los cielos. Es decir, que Jesús ascendió a los cielos por su propio poder. María fue asunta al cielo por el poder de Dios. Con esta distinción se deja claro que la Iglesia Católica y nosotros, los católicos, no divinizamos a María. No la ponemos al mismo nivel de Dios. El libro del Apocalipsis nos puede aportar ciertos elementos para poder comprender la Asunción, específicamente en el capítulo 12. Por eso a continuación les leeré los versículos del 1 al 12. Una gran señal apareció en el cielo. Una mujer vestida de sol, con la luna bajo sus pies y una corona de 12 estrellas sobre su cabeza. Está encinta y grita con los dolores de parto y con el tormento de dar a luz. Y apareció otra señal en el cielo, un gran dragón rojo con 7 cabezas y 10 cuernos, y sobre sus cabezas 7 diademas. Su cola arrastra la tercera parte de las estrellas del cielo y las precipitó sobre la tierra. El dragón se detuvo delante de la mujer que iba a dar a luz para devorar a su hijo en cuanto lo diera a luz. La mujer dio a luz un hijo varón, el que ha de regir todas las naciones con cetro de hierro. Y su hijo fue arrebatado hasta Dios y hasta su trono. Y la mujer huyó al desierto, donde tiene un lugar preparado por Dios para ser ahí alimentada 1260 días. Entonces se entabló una batalla en el cielo. Miguel y sus ángeles combatieron con el dragón. También el dragón y sus ángeles combatieron, pero no prevalecieron. Y no hubo ya en el cielo lugar para ellos. Y fue arrojado el gran dragón, la serpiente antigua, el llamado diablo y Satanás, el seductor de... Fue arrojado a la tierra y sus ángeles fueron arrojados con él. Oí entonces una fuerte voz que decía en el cielo: ahora ya ha llegado la salvación, el poder y el reinado de nuestro Dios y la potestad de su Cristo, porque ha sido arrojado el acusador de nuestros hermanos, el que los acusaba día y noche delante de nuestro Dios. Ellos lo vencieron gracias a la sangre del Cordero y a la palabra de testimonio que dieron, porque despreciaron su vida ante la muerte. En este pasaje aportan elementos que nos ayudan a comprender la Asunción de María. Nos presenta a María, que es signo de victoria. La mujer está revestida de sol y coronada de estrellas. En ella se contempla anticipadamente la victoria final de la gracia sobre el pecado y de la vida sobre la muerte. También nos presenta la Asunción con un carácter pascual. La glorificación de María no es un acontecimiento aislado de Cristo, es participación singular en la victoria de su muerte y resurrección. La Iglesia enseña que la Asunción es la consecuencia de la unión de María con la obra salvadora de Jesús. También nos presenta la Asunción como que tiene un carácter eclesial. María es la imagen de lo que la Iglesia está llamada a ser. O sea, ella es un modelo de lo que como Iglesia tenemos que ser. Santa, fiel, que también la Iglesia es perseguida por el mal, pero al mismo tiempo es protegida por Dios. Y al final, ella será glorificada por Dios también. La Asunción confirma la dignidad del cuerpo. La mujer aparece corporalmente en una imagen gloriosa, vestida de sol, con la luna bajo

bajo sus pies y una corona sobre la cabeza. Esto armoniza con la fe cristiana en la dignidad del cuerpo y en la resurrección final. En María, Dios está anticipando la glorificación corporal prometida a todos los justos. Es decir, este pasaje nos da ciertos elementos para que podamos comprender la asunción. Si bien es cierto, la Biblia no narra explícitamente el momento de la asunción. Sin embargo, el Papa San Juan Pablo II, en su audiencia general del 25 de junio de 1997, abordó precisamente cómo la Sagrada Escritura sustenta este misterio mariano. Ofrece un fundamento porque presenta a María profundamente unida a la persona, misión, sufrimiento y victoria de Cristo. Esta unión aparece especialmente en estos pasajes bíblicos. En la Anunciación, cuando María acepta ser madre del Salvador, hágase en mí según tu palabra. Lucas 1:38. En la Visitación, cuando María visita a su prima Santa Isabel y cuando ella proclama la grandeza de Dios en el Magnificat. Lucas 1, 46-55. Y también a lo largo de la vida pública de Jesús, ella aparece vinculada a la misión de Jesús. En la Pasión, cuando ella está al pie de la cruz junto a su Hijo. Juan 19:25. Y en el nacimiento de la Iglesia, porque ella permaneció junto a los apóstoles y perseveraba en oración con ellos. Y eso está en Hechos de los Apóstoles, capítulo 1, versículo 14. En estos pasajes podemos ver cómo la vida de María siempre estuvo unida a la de Jesús. Por eso la Asunción no es un hecho aislado, sino es la consecuencia lógica de la vida de la gracia de la Virgen María y de su total cooperación con la obra redentora de Jesucristo. También podemos encontrar cómo la Inmaculada Concepción y la Asunción están estrechamente relacionadas. La Inmaculada Concepción significa que María fue preservada del pecado original desde el primer instante de su concepción. Y la Asunción significa que fue glorificada en cuerpo y alma al final de su vida terrena. Ambos privilegios manifiestan la obra redentora de Cristo y la santidad singular de María. La Asunción muestra anticipadamente en María aquello que Dios quiere realizar en todos los miembros de la Iglesia, la resurrección y glorificación del cuerpo. Esto no significa que María no haya necesitado la redención de Cristo. Al contrario, ella fue redimida por Cristo de una manera más perfecta, no siendo liberada de un pecado ya cometido, sino preservada del pecado por la gracia de su Hijo. Esto es signo de esperanza para todos nosotros los cristianos. La Asunción de María revela el destino final de la persona humana. Es signo de esperanza porque nos muestra lo que Dios desea conceder a quienes permanecen fieles a Cristo. Es un signo de esperanza segura y consuelo. María es signo de esperanza porque muestra lo que Dios desea conceder a quienes permanecemos fieles a Cristo. Signo de consuelo, porque recuerda que el sufrimiento, la enfermedad, la muerte no tienen la última palabra. Es modelo de santidad, porque su glorificación está unida a una vida de fe, humildad, obediencia y servicio. Madre es madre e intercesora, porque continúa ejerciendo desde el cielo una solicitud maternal a
hacia los discípulos de su Hijo. Este 15 de agosto tenemos que celebrar con alegría esta fiesta y gritar, ¿por qué tanta alegría? Por la Asunción de María. Tenemos que estar alegres porque este dogma de fe nos muestra el destino final. Si permanecemos unidos a Cristo de la misma forma que la Santísima Virgen María lo hizo en su vida terrenal. Por eso gritamos con júbilo, ¿por qué tanta alegría? Por la Asunción de María. ¿Por qué tanta alegría? Por la Asunción de María.

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1: Bienvenidos a la sección de avisos. Saludamos a nuestra Santísima Madre con un fuerte y caluroso aplauso. También queremos saludar a los cumpleañeros de la semana. Saludamos fraternalmente y cariñosamente a Mirna García, a Blanca Chanchabac, a Verónica Pacán, a Silvia Paniagua, a Julio César Galindo y a todos los radioescuchas que están de cumpleaños. Que el Señor y nuestra Madre Santísima los bendigan y los acompañen siempre. Mantengámonos en intendencia permanente, rezando juntos el Ángelus todos los días a las 6 de la mañana, a las 12 del mediodía y a las 6 de la tarde. Queridos hermanos, también los invitamos a que nos acompañen a rezar juntos el Santo Rosario en vivo todos los sábados a las 8 de la noche a través de nuestra página de Facebook MCC Comarca Antigua. Oremos por todos los sacerdotes del mundo, especialmente por quienes nos guían, por la salud de Fray Rolando Samayoa, por Fray Celso Jiménez, por Padre Valentín Guzmán y por Padre Miguel Ángel Paz. Elevemos nuestras oraciones por todos nuestros hermanos que sufren quebrantos de salud o están pasando por momentos difíciles. Que Dios los bendiga en sus necesidades. Este apostolado radial presenta nuestras intenciones ante Jesús sacramentado todos los jueves, por lo que pueden enviarnos sus mensajes al WhatsApp 5492-6114. Todos los primeros sábados del mes, el Movimiento de Cursillos de Cristiandad nos invitan a participar de su desayuno mariano a las 6:45 de la mañana en el restaurante El Sabor Chapín. Nuestra Madre María Santísima nos espera. Los invitamos a escuchar nuevamente este programa el día de mañana al mediodía. Gracias, hermanos, les deseamos un bendecido fin de semana.
2: Gracias, Dios mío, por haber llevado un programa más a nuestros oyentes, por tu amor infinito, por tu protección y por todas tus bendiciones. Damos gracias a Mili Morales por el lindo tema que nos preparó con mucho amor espiritual, Nuestra Señora de la Asunción. Los invitamos para que el próximo sábado a la misma hora nos sintonicen. Que pasen un buen fin de semana y un abrazo grande, grande para todos.

0: Demos gracias a Dios cerrando nuestros ojos y entregando nuestro corazón. 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
1: En el nombre del Padre, y del Hijo, y del Espíritu Santo. Amén. Gracias, Señor, por este momento tan especial donde hemos escuchado este mensaje que nos has preparado para este día. Sabemos realmente que todo lo haces porque nos amas, nos quieres y quieres que estemos cerca de ti siempre. Mamá María, te pedimos tu intercesión por cada uno de nosotros, muy especialmente por los que han estado escuchando este programa Cristo con nosotros. Te pedimos, Jesús, que nos sigas ayudando para que podamos siempre llegar a esos hogares para edificar el corazón y la vida de cada uno de nuestros hermanos, quienes nos escuchan siempre. Gloria al Padre, al Hijo y al Espíritu Santo, como era en el principio, ahora y siempre, por los siglos de los siglos. Amén.
2: Y después de haber recibido el amor de Dios a través de este edificante programa, recibamos su bendición de manos de nuestro querido asesor espiritual, Fray Rolando Samayoa.
3: Agradeciendo su fina atención.

bendiga y vamos a pedirle su copiosa bendición para cada uno de nosotros en el seno de nuestros hogares, en las familias. Que la bendición de Dios Todopoderoso, Padre, Hijo,

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de la tarde con exactamente un minuto. Bienvenidos a Radio Amiga 93.3 y a las tardes románticas junto a Mariela Orellana. Cuéntame qué quieres escuchar en este lunes de fecha 17 de agosto. Será un gusto el poder complacerte y poder consentirte con tu música favorita. Bienvenidos a la programación.

0: Hemos escuchado a Ricardo Arjona Morales con la canción Déjame decirte que te amo. 1:13, una feliz tarde, un buen provecho. A los amigos que nos escuchan aquí cerquita de la radio, gracias por mantener la sintonía desde nuestra bella ciudad colonial para todo el mundo entero. Seguimos disfrutando de la buena programación. Se viene algo noventero para que ustedes lo puedan disfrutar.
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canción es de Camilo VI del año de 1975 y se llama Melina. Solo 15 minutos y llegamos a las 2 de la tarde. Tomen su tiempo, un buen provecho. A seguir disfrutando de este repertorio musical, de estas tardes maravillosas, de estas tardes románticas.

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Estamos a las 2 de la tarde con 14 minutos. Continuamos con la buena programación y es el momento de escuchar a Onda Vaselina con esta canción para seguir disfrutando de las tardes románticas a través de Radio Mía 93.3.

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canción es de José Luis Perales y se llama Y tú te vas. Estamos en las 2 de la tarde con 38 minutos. Continuamos a través de Radio Amiga 93.3. Continuamos con estas canciones maravillosas para desearte una feliz tarde.

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Que tengas una feliz tarde. Ya en breve se viene Selena Rodas para acompañarte y seguir disfrutando de estas canciones maravillosas. Él es Guillermo Dávila, sin pensarlo dos veces. Tenemos una cita mañana a pasarla de lo mejor, disfrutando de Radio Amiga 93.3. Desde nuestra bella ciudad colonial, nuestra bella antigua Guatemala. Les mando un abrazo musical. Se me portan bien, hasta mañana.

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3 de la tarde con 3 minutos. Buenas tardes, amigos de Radio Amiga 93.3. Bienvenidos a una tardecita de lunes, Elena Rodas acompañándote. Y es que qué bonito poderte complacer con este repertorio musical lleno de música romántica, de esas canciones que nos transportan al pasado, con esas canciones que podemos dedicar, que sin duda dicen más que mil palabras. Desde ya también podemos agradecer a todos por la fiel sintonía y por comunicarse con nosotras a través del 41 10 04 79. Para poder darte la bienvenida, nos trasladamos al año de 1984 con uno de los temas de Daniela Romo, Enamorada de Ti.

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0: Jesús.
1: 3 de la tarde con 26 minutos, disfrutando de estos increíbles temas en una tardecita de lunes. Y es que ya estamos a mitad de este mes de agosto, estamos a fecha 17 de agosto.
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1: Y qué bonito ha sido poderte acompañar en un nuevo mes.
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1: Por acá complaciendo a los buenos amigos que nos escriben también a través de nuestras redes sociales de Amiga 93.3.
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1: Saludamos a nuestro querido amigo Alexander, que nos solicita uno de los temas de Ricardo Arjona. Todo termina.

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3 de la tarde con 51 minutos. Disfrutando de estos temas que sin duda nos hacen trasladarnos al pasado. Desde ya agradecer a todos por la fiel sintonía y por comunicarse con nosotros al 4110-0479. Disfrutamos uno de los temas de Sergio Facchelli. En esta canción titulada Volveré.

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